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0: Como dicen Enanitos Verdes, yo necesito tu amor igual que ayer. Eso debe ser, debemos decirlo y expresarlo todos los días, oyentes de Radio Tiempo. Disfrutarlo al máximo todos los días. No es que hoy sí, mañana no. Eso tiene que ser todos los días, oyentes. Son las 7:17 minutos. Iniciamos una nueva hora de música en este sábado, oyentes. Ya 10 de octubre, ¿cómo pasa el tiempo, oyentes? 10 de octubre y avanzamos, como siempre, con la mejor compañía, que es tu Radio Tiempo todo el tiempo. Oyentes, la verdad es que un poco triste por lo que está pasando en el mundo. Está pasando en el mundo. Un aluvión en Chile, un terremoto en Panamá. Vemos, acuérdense lo que pasó el 10 de agosto en Colombia, lo que sucedió antes en Venezuela, lo que pasó en Nepal. Oyentes, lo que está sucediendo en este momento en los Estados Unidos, que un huracán está azotando esta parte del mundo. En fin, oyentes, hay cosas que están sucediendo en el mundo y nosotros no le prestamos atención, pero hey, tú que estás escuchando Radio Tiempo, todavía no tomas conciencia de que hoy sí, mañana no, hoy estamos y de pronto mañana no, oyentes de Radio Tiempo, hey, en serio. Y vemos como una persona de pronto por, no sé eso qué será, porque de verdad yo a veces no tomamos conciencia y creemos que el mundo es de ellos y los demás vivimos alquilados. Ey, así no es, oyente Radio Tiempo, pilas. Que sea el momento de arrepentimiento, que sea el momento de decirle a Dios, Señor, mira, no me reprendas tan fuerte, pero díselo de corazón, oyente Radio Tiempo. Pero bueno, estamos aquí, gracias a Dios, dándole a Él el honor y la gloria, porque mira que nos da la oportunidad en este nuevo día, en otro despertar más, otro fin de semana más. 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

0: Todo el tiempo, Radio Tiempo, ya son las 7:32. A las 7:32, yo escucho Radio Tiempo todo el tiempo. Son las 7:32 y a las 7:32 tengo información importante a esta hora, oyentes de Radio Tiempo, en esta mañana de este sábado 10 de octubre. El salario mínimo de 2026 se mantiene en 2 millones de pesos, incluido el auxilio de transporte para quienes tienen derecho a recibirlo, y ningún trabajador debe devolver los pagos que ya recibió. Así lo afirmó ayer viernes la ministra de Trabajo, Natalia López, quien aclaró que el gobierno nacional no ha ordenado reducir el incremento salarial del 23%. La funcionaria explicó que el salario mínimo mensual continúa en 1.750.905 pesos, mientras que el auxilio de transporte corresponde a 249.095 pesos. Estos valores deben seguir aplicándose mientras permanezca vigente la norma de que los establece. La ministra de Trabajo se pronunció ante la circulación de mensajes que advertían sobre una posible eliminación del aumento salarial. Si bien el Consejo de Estado estudia demandas contra el decreto mediante el cual se estableció el salario mínimo para este año, la ministra precisó que la existencia de esas acciones judiciales no significa que el incremento haya perdido vigencia ni que los trabajadores deban reintegrar los recursos recibidos. Abro comillas, ella dijo: si ya recibió su salario de enero, febrero o cualquier otro mes de este año, ese dinero es seguro, cierro comillas, afirmó Natalia López, quien reiteró que el gobierno no ha tomado decisiones para reducir el salario mínimo ni prepara una medida con este objetivo.
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0: Oyentes, por otro lado, les informo que ayer, y yo se los decía hace rato, un sismo de magnitud 7.2 sacudió gran parte del territorio panameño a las 12:56 de la tarde, hora local. El movimiento de tierra provocó la salida masiva de personas de edificios, comercios, escuelas y viviendas en distintas regiones del país. Los primeros reportes indican que algunos sectores sufrieron daños. El Instituto de Geociencias de la Universidad de Panamá divulgó los datos preliminares del evento a través de su cuenta oficial en la red social X. La entidad ubicó el epicentro a 39 kilómetros al noreste de Tonosí, en la provincia de Los Santos, y fijó la profundidad del foco en 4 kilómetros. El registro figura con estado revisado. Es más, se sintió en Colombia, se sintió en Cartagena, se sintió fuertemente también en Montería, en Valencia, en ciertas partes del departamento de Córdoba, inclusive en Montería, en algunos sitios hicieron evacuación. ¿Qué está pasando, oyentes, Radio Tiempo? Algo está pasando, algo está sucediendo, oyentes. Mucha oración, por favor. 7:35, a las 7:35, te actualizamos con las noticias más importantes con las que amanecimos hoy en tu Radio Tiempo, todo el tiempo.

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2: Ya faltan 10 minutos para las 8 de la mañana, oyentes. Así avanza el tiempo este sábado 10 de octubre y la compañía de Radio Tiempo todo el tiempo. Alejandro Fernández, José Cuen, también Franco De Vita y bueno, muchos artistas para que esta mañana sea especial, oyentes. Oiga, ahora rato, se viene un aguacero. Nada, no llovió, oyentes de Radio Tiempo, y muchos decían, es inminente este aguacero. Por allá en horas de la noche, en horas de la madrugada, vamos a tener lluvia. Por lo menos hoy, no creo que llueva. Ya son las 7:50 minutos, a las 7:50 minutos, ¿quieres lavar? Bueno, ya puede hacerlo, oyente de Radio Tiempo, hágale, ya no se preocupe, sin miedo. Faltando 10 minutos para las 8 de la mañana, yo sigo con ustedes. Pero oyentes, después de 8 de la mañana les traigo un especial que yo sé que les va a encantar, de esas canciones que hacen parte de los recuerdos, que despiertan recuerdos, por ejemplo, como esta que viene, que yo sé que te va a gustar. ¿Te acuerdas de Guillermo Dávila? ¿Te acuerdas de la canción Barco a la Deriva? Esa es la canción que tengo para ti esta mañana. Gracias por escuchar Radio Tiempo todo el tiempo.

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Sé que la disfrutaste, sé que la cantaste, oyente de Radio Tiempo, y es que José Feliciano tiene un sinnúmero de canciones, muchas canciones que nos llegan al alma, y esta es una de ellas, oyentes. 8:23 minutos a las 8:23 minutos. Feliz mañana, oyente, feliz sábado, feliz fin de semana, con lunes festivo, con este puente que viene con todo, oyente de Radio Tiempo, y que disfrutamos con la compañía, debe ser así, ¿no? Con la familia, y disfrutar al máximo todo lo que podamos, sobre todo cuando el clima está así como el de hoy, una mañana fresca, deliciosa la mañana de hoy, y así es mejor, mucho mejor, con la compañía de todas esas canciones que tiene para ti Radio Tiempo todo el tiempo. Bueno, oyentes, ahorita más adelante les voy a regalar boletas para asistir el próximo viernes 16 de octubre al Centro de Eventos El Sol, con una noche de chupa y despecho. Ahí estará como tributo Yo Me Llamo Jason Jiménez, a grito herido a cantar todos con Yo Me Llamo Ana Gabriel, y con canciones de despecho como Yo Me Llamo Darío Gómez. Eso será el próximo viernes 16 de octubre, y es con tu Radio Tiempo todo el tiempo. 8:24 minutos, oyentes. ¿Sabes qué? Que tú para alguien, tú puedes ser todo un mundo. Tú para alguien hoy puedes ser toda una vida. Y bueno, a eso le canta Camilo Sesto. Esta canción se llama Mi Mundo Tú, otro éxito Radio Tiempo en esta mañana, 8:25 minutos. Y a las 8:25 minutos, que el recuerdo se despierte con una canción Radio Tiempo todo el tiempo.

Como dicen los bookies, tú lo que necesitas es una compañera, tú lo que necesitas es un compañero, claro que sí, esa soledad te está matando, esa soledad te está haciendo daño, hombre. Ahora, hay muchas mujeres o hay muchos hombres que aunque tengan parejas, aunque tengan marido, aunque tengan esposa, esposo, marido, mujer, también se sienten solas o solos, y eso sí es grave, oyente Radio Tiempo. Dicen que están casadas, dicen que estás casado o que están casados, que tienen una pareja estable, están más solos y solas que nunca, y eso sí debe ser horrible. Así es que si te sientes sola o solo, hey, tú lo que necesitas es una buena compañía, y para eso está Radio Tiempo todo el tiempo. 8:41, a las 8:41 avanzamos en esta mañana, oyentes, con buena música, buenas canciones. Es más, quiero que me envíes una nota de voz al 326-61-1045. Envíame una nota de voz, oyente Radio Tiempo. En esa nota de voz me vas a decir tu nombre. Por ejemplo, yo me llamo Eliseo. Me das tu nombre completo. Yo me llamo Eliseo Pestana. Dame tu nombre en esa nota de voz. En una sola nota de voz. Me das tu nombre y me vas a decir, yo escucho Radio Tiempo todo el tiempo, y las dos canciones que sonaron después de 8 de la mañana, ¿cuáles son? Dame el nombre de dos canciones después de 8 de la mañana y te voy a dar dos boletas para que vayas como invitado o invitado especial el próximo viernes 16 de octubre en el Centro de Eventos El Sol, con una noche de chupe y despecho con el tributo de Yo Me Llamo Jason Jiménez, Yo Me Llamo Ana Gabriel y Yo Me Llamo Darío Gómez. Nombre tuyo, yo escucho Radio Tiempo todo el tiempo. Y por favor, el nombre de dos canciones que hayan sonado después de 8 de la mañana. Quiero saber cómo estás ahí siempre, si estás pendiente de la sintonía en Radio Tiempo. 8:42 minutos, a las 8:42 minutos, Kiara, la invitada en Radio Tiempo todo el tiempo.

0: Él es Luis Ángel, una estrella Radio Tiempo. En esta mañana lo recordamos con estas canciones y con esta canción que sé que te gusta, oyente Radio Tiempo, un amor que termina así. Pero no dejemos que las cosas terminen así, así nomás. Hay que luchar por esas cosas, por esa persona que hace parte de tu vida. Y los oyentes reportándose a esta hora.
1: Hola, Eliseo Pestana. Buen día para ti, todo el equipo de Radio Tiempo.
0: Muchas gracias.
1: Todo el tiempo. Mi nombre es Jenny Villadiego Mesa. Y bueno, me encanta escuchar Radio Tiempo. Me gustó mucho Esta Noche Quiero Brandy de Diango. Los Bukis con Necesito Una Compañera. Y bueno, te podía mencionarlas todas porque estoy lavando y estoy escuchando Radio Tiempo como lo hago todo el tiempo. Muy amable, gracias. Quisiera ganarme las boletas para ir con mi esposo.
0: Jenis,
2: ganaste con tu Radio Tiempo. 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
0: Boletas dobles que no es lo mismo. 8:55 minutos. Diego Verdaguer hace parte de los invitados también en esta mañana con tu Radio Tiempo todo el tiempo.

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2: Una breve pausa, oyentes, una breve pausa en este momento para acompañarles y consentirles, como siempre, con buena música, con tu Radio Tiempo todo el tiempo.
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Hagamos un trato, oyente Radio Tiempo. El trato que te propongo para el día de hoy, para hoy sábado, oyentes, es que la pasemos bien este fin de semana. Vamos a pasarla bien. ¿Con quién tú escoges, por favor? Vamos a pasarla bien, oyente Radio Tiempo. Ahora, no es necesario tener a alguien al lado para pasarla bien. ¿Por qué, oyente de Radio Tiempo? Tomemos la decisión todos los días de ser felices. Pase lo que pase, suceda lo que suceda. Tenemos que ser, primero, agradecidos por todo, agradecer por el despertar, por el día, por la vida que se nos ha entregado. Y bueno, ser agradecidos por la familia, ser agradecidos por los amigos, ser agradecidos por las amistades que tenemos, ser agradecido por lo mucho o poco que tenemos para disfrutar de hoy, de este fin de semana, oyente de Radio Tiempo. Lo que sea, pase lo que pase, ser agradecido siempre. Ya son las 9:14 minutos, a las 9:14 minutos, otra hora más de música, oyentes, otra hora más de esas canciones que te encantan, que tú disfrutas con Radio Tiempo todo el tiempo. Y hoy, oyentes, les tengo un especial entre 10 y 12 del día. Voy a hacer un especial, oyente Radio Tiempo, de canciones que hablan del adiós. Sé que te va a encantar, así es que, es más, hazme una propuesta, dime cuál es esa canción que te gusta que hable del adiós. Ya en unos minutos, a las 10 de la mañana, voy a empezar con ese especial. Mientras, a las 9:14 minutos, te recuerdo, oyentes, que tengo invitaciones para entregar en el día de hoy para esos oyentes fieles de Radio Tiempo que les gustaría ir el próximo viernes 16 de octubre al Centro de Eventos El Sol, donde estará una noche especial de chupe y despecho, oyentes de Radio Tiempo. Es más, de pronto no tuviste la oportunidad de celebrar el Día del Amor y la Amistad. Yo, este es otro motivo y otra razón más para hacerlo. 16 de octubre en el Centro de Eventos El Sol. Como tributo a Jason Jiménez, yo me llamo Jason Jiménez, a grito herido a cantar todos con las canciones de Ana Gabriel, yo me llamo Ana Gabriel, y las canciones de despecho de Darío Gómez con yo me llamo Darío Gómez. En fin, vamos a pasarle increíble, oyente de Radio Tiempo. 9:15 minutos, a las 9:15 minutos, más canciones. Uf, y me voy a ir a muchos años atrás, oyentes, y yo sé que les va a encantar porque de pronto tú que en este momento estás escuchando, se va a despertar el recuerdo cuando hacías la coreografía, cantabas con tus hermanos, con tus amigos, y la verdad es que eso fue un boom, oyente de Radio Tiempo, eso fue una locura hace muchos años. Les hablo de La Fiebre de Menudo, oyentes, el grupo Menudo, con Claridad en tu Radio Tiempo todo el tiempo.

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Oiga, señora. Oiga, sí, con usted. Sí, señora, con usted, señora bonita. Ande quitándose años, hombre. No se quite años. Póngale años a su vida. Pase lo que pase, disfrute. Por lo menos este día, oyente Radio Tiempo. Usted, mujer, no se preocupe. No tenga miedo de la vejez, de la adultez. ¿Para qué? Vea, no hay fecha que no se cumpla. Entonces, ¿cuál es el problema? 9.32 minutos y a las 9.32 minutos yo escucho Radio Tiempo todo el tiempo. Y nosotros seguimos, avanzamos en esta mañana. Repórtate dónde estás, qué haces, 320-661-1045, en este sábado 10 de octubre. Saludos para aquellos que están celebrando su cumpleaños y lo hacen con Radio Tiempo todo el tiempo. Felicitaciones para Marianela Cifuentes, que hoy está cumpliendo un año más de vida. Que mi Dios le bendiga en Garzones, celebrando con su familia y, como siempre, escuchando Radio Tiempo todo el tiempo. Vamos a cantar con Rocío Dúrcal, oyentes, la invitada en Radio Tiempo, 9.33. A las 9.33 yo escucho Radio Tiempo todo el tiempo.

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1: Dime si vas de vacaciones como el año pasado a las playas del mar.
2: Pues sí, me gusta bañarme y ahora es a nadar.

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1: Mira, en el parachoque, en el parabrisas, colócale el nombre de ella. Mira que de pronto ella no está contigo en ese momento porque te fuiste de viaje, porque estás en otro lado, porque ella está en la casa, porque ella está trabajando, por lo que sea. Pero ese nombre de ella está impreso allí siempre. Además de tenerlo en el corazón, lo vas a tener en el parachoque, como dice Roberto Carlos, o en el parabrisas. ¿No te parece? Claro, en todas partes va a ir contigo. Así como Radio Tiempo, todo el tiempo. Ya son las 9:47. Bueno, oyentes, yo les dije que a las 10 de la mañana iba a empezar un especial de canciones del adiós. Pero ¿saben qué, oyentes? Pensándolo bien y analizando un poquito, que el próximo viernes vamos a tener un evento súper especial donde estará, yo me llamo Ana Gabriel, yo me llamo Jason Jiménez y yo me llamo Darío Gómez. El especial lo voy a hacer de estos tres artistas. De 10 a 12 del día voy a hacer un especial de Ana Gabriel, de Jason Jiménez y de Darío Gómez. No te puedes perder este especial, oyente Radio Tiempo. Y además de eso voy a tener ganadores de boletas para que asistan como invitadas o invitados especiales para el próximo viernes. ¿Te puedes imaginar eso, oyente Radio Tiempo, cómo va a ser ese especial? ¿Qué debes hacer? Escuchar Radio Tiempo, disfruta de ese especial como lo voy a disfrutar yo y todos los que nos encanta la música de Ana Gabriel, de Jason Jiménez y de Darío Gómez. Eso solamente lo hacemos nosotros, tu Radio Tiempo, todo el tiempo. Dedícale esa canción a esa persona especial. 9:48, yo escucho Radio Tiempo todo el tiempo.

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2: Claro que sí, todo el tiempo, Radio Tiempo, ya son las 10, un minuto, bueno, ya las 10, dos minutos, oyentes. Bueno, yo les anuncié algo especial que vamos a hacer para todos ustedes, oyentes de Radio Tiempo. Yo quiero hacer algo para ustedes, los que les encanta la música de Ana Gabriel, de Jason Jiménez, de Darío Gómez, y es que para el próximo viernes 16 de octubre hay un evento muy importante donde van a estar esas tres voces de Yo Me Llamo. Ahí estará Yo Me Llamo Jason Jiménez. Ese es un tributo, un homenaje que se le estará haciendo, por supuesto. Además de eso, oyentes, vamos a tener, para que cantemos todos a grito herido, Yo Me Llamo a Ana Gabriel, que son muchas las canciones que tiene Ana Gabriel, por supuesto. Y el despecho, no puede faltar el despecho. Para chupe y despecho no falta Darío Gómez, Yo Me Llamo Darío Gómez, que también estará con nosotros el próximo viernes 16 de octubre en el Centro de Eventos El Sol. Pero para ir calentando, para irnos preparando, para que te vayas aprendiendo.

0: Vea, ya los oyentes están participando y me están diciendo a Ana Gabriel. Como es la que de pronto los oyentes más solicitan, vamos a presentarles más canciones de Ana Gabriel. Son muchas más las canciones de Ana Gabriel que de Jason Jiménez o que de Darío Gómez. Vamos a escuchar en este especial para todos ustedes. Para eso estamos, oyentes, para consentirlos. Y empezamos con la gran Ana Gabriel, una estrella Radio Tiempo.
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En algún momento en nuestra vida hemos escuchado esa frase, si es así el desayuno, ¿cómo será el almuerzo? Oyentes de Radio Tiempo, bueno, se pueden imaginar. Si empezamos con María Arena y con mi talismán, ¿se pueden imaginar lo que se viene de Ana Gabriel? Muchas canciones, porque Ana Gabriel tiene un sinnúmero de canciones que hoy vamos a presentarles, bueno, hasta donde alcancemos, por supuesto, así como de Jason Jiménez, así como de el rey del despecho que sigue vivo entre nosotros, Darío Gómez, así como Jason Jiménez. Ya son las 10-12 minutos, bienvenidos a este especial como preámbulo, como para calentar garganta y recordar estas canciones que vamos a tener en vivo el próximo viernes 16 de octubre con Yo me llamo Ana Gabriel, Yo me llamo Jason Jiménez y Yo me llamo Darío Gómez. Sigo con otra canción de Ana Gabriel porque te quiero enamorar más con Radio Tiempo todo el tiempo y ya vengo con Jason Jiménez y Darío Gómez.

Eso que dice Ana Gabriel, tiene toda la razón. Yo tampoco entiendo a veces lo que sucede. Pero bueno, ok, oyentes de Radio Tiempo, no juzguemos aquí a ninguno ahora mismo. Las 10:17 minutos, les prometimos un super especial. Ana Gabriel, Jason Jiménez y Darío Gómez, que estarán el próximo 16 de octubre en el Centro de Eventos El Sol. Oyentes, ¿quién sigue? Pues vamos con Jason Jiménez y después venimos con Darío Gómez y después volvemos con Ana Gabriel. Vamos a escuchar dos canciones, una de Jason Jiménez, que yo sé que te va a encantar y que, hey, a propósito, hoy 10 de octubre hacen 9 meses de su partida. Qué tristeza, ¿sí o no? Uf, esa noticia a mí me cayó, pero y a muchos de sus seguidores. Y bueno, hoy hacen exactamente 9 meses de la partida de Jason Jiménez. Y yo creo que una de las mejores maneras de homenajearlo y de resaltar el trabajo que hizo es con su música. Jason Jiménez con esta canción de Pura Rabia y después Darío Gómez con otro éxito que yo sé que te va a encantar, entre comillas, en tu radio. Tiempo, todo el tiempo.

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1: Entre comillas se llama esta canción del rey del despecho, Darío Gómez, que yo me llamo Darío Gómez, estará con nosotros el próximo viernes 16 de octubre en el Centro de Eventos El Sol. Ya son las 10:24 minutos y a las 10:24 minutos, bueno, ya escuchamos al rey del despecho, que falleció un 26 de julio del año 2022. Y bueno, hoy lo recordamos, así como lo hicimos con Jason Jiménez, que hoy exactamente Jason Jiménez cumple 9 meses de su partida. Y con la gran Ana Gabriel, que entre otras cosas, Ana Gabriel vuelve a Colombia, oyentes. Ella le encantó este país y vuelve, ya por ahí está dando fechas porque vuelve a nuestro país. Vuelve a Colombia la gran Ana Gabriel. Y a propósito, Ana Gabriel es la siguiente invitada. Dime, bueno, por ahí los oyentes nos escriben y nos dicen, no puede faltar, háblame de frente, no puede faltar evidencias, no puede faltar, tú lo decidiste, de Ana Gabriel. También ya nos están hablando de Jason Jiménez. Me dice un oyente, no puede faltar Destino Final, la que hizo con Luis Alfonso. Oyente de Radio Tiempo, nosotros estamos aquí recargados y es para consentirlos y alegrarles esta mañana con este especial hasta las 12 del mediodía. Bueno, para ponerle ritmo este fin de semana, Ana Gabriel es la invitada y te encanta esta canción. Hice bien quererte, por supuesto que sí. Cántala, báilala con Radio Tiempo todo el tiempo. 10:25, a las 10:25, yo escucho Radio Tiempo todo el tiempo.

0: Esta canción de Ana Gabriel se llama Evidencias, otro éxito que, como me dijo un oyente, no puede faltar. Y gracias, gracias oyentes por el apoyo, gracias por estar ahí siempre con nosotros en esta mañana con tu Radio Tiempo, todo el tiempo.
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0: Ya son las 10:33, a las 10:33, vamos a contextualizar para aquellos que están ahí en sintonía. Hoy, como el próximo viernes, hay un especial en Montería, donde estará Yo Me Llamo Ana Gabriel, Yo Me Llamo Jason Jiménez y Yo Me Llamo Darío Gómez, pues estamos haciéndoles como que recordándoles algunas de las canciones, porque no alcanzamos, el tiempo no nos da para todas, pero recordarles algunas de las canciones pues que esperamos estén ahí en vivo con estos artistas y que tú disfrutes junto con nosotros. Ana Gabriel, Darío Gómez, Jason Jiménez, acabamos de escuchar dos canciones de Ana Gabriel, Hice Bien Quererte, esta canción se llama Evidencias, y voy a completar estas tres canciones de Ana Gabriel con esta canción. Es el amor quien llega, oyente Radio Tiempo, cuando el amor llega a nuestra vida hay que recibirlo, hay que agradecerlo. Ana Gabriel, una estrella, Radio Tiempo 1034, yo escucho Radio Tiempo todo el tiempo.

Las 10:38 minutos, y a las 10:38 minutos yo escucho Radio Tiempo todo el tiempo. Escuchamos tres canciones de Ana Gabriel oyentes, o sea que eso significa de que el turno es para Jason Jiménez y para Darío Gómez. Vamos a escuchar una canción, uno de cada uno. Y la siguiente canción, oyente Radio Tiempo, la que hace Jason Jiménez, tiene que ver con esos amores prohibidos y esa pasión clandestina. Oyentes, esta canción se llama Tu Amante, de Jason Jiménez. Yo creo que en esta canción se describe esa relación secreta donde de pronto él se presenta como el amante que provoca emociones intensas en la mujer. Y en fin, bueno, así se llama esta canción. Después vamos a escuchar a La Tirana, de Darío Gómez, estas canciones en este súper especial con tu Radio Tiempo todo el tiempo.

10:45 minutos, y a las 10:45 minutos yo escucho Radio Tiempo todo el tiempo. Hey, este día está hoy, bueno, hoy empezamos, como dice Jason Jiménez, empezamos el desmadre hoy oyente Radio Tiempo, porque ya es sábado, hay festivo y todo. La vaina está delgadita, eso sí. Eso sí es cierto, la vaina está delgadita, pero bueno, algo se inventa. Es más, recibo donaciones. No, mentiras. Oye, oyentes, bueno, voy a presentarles tres canciones más de Ana Gabriel. Pero vamos a empezar inmediatamente. Voy a regalar boletas. Oyente Radio Tiempo, quiero que me envíes una nota de voz. Tiene que ser una nota de voz. Me vas a dar tu nombre. Yo me llamo Eliseo Pestana. Me das, por favor, en una nota, en la misma nota de voz, me das tu nombre. Y me das el nombre de tres canciones. Una de Ana Gabriel, una de Darío Gómez y una de Jason Jiménez que hayas escuchado en este especial. 320-661-1045. ¿Quién como tú, dice Ana Gabriel en esta canción? 10:46. A las 10:46 yo escucho Radio Tiempo todo el tiempo.

0: Las 10:53 minutos, y a las 10:53 minutos yo escucho Radio Tiempo todo el tiempo. Bueno, oyentes, voy con dos canciones más, ya son las 10:54 minutos. Ahí me da tiempo de colocar solo dos canciones para la hora. Voy a la pausa y después traigo tres canciones de Ana Gabriel. Pero bueno, oyentes, resulta que yo les pedí, por favor, que me dieran su nombre, que me enviaran el nombre de tres canciones, una de Jason, una de Darío y una de Ana Gabriel, porque voy a entregar boletas para dos personas, oyentes de Radio Tiempo. La ganadora o el ganador se lleva dos boletas. Y esté pendiente porque más adelante voy a dar más.
1: Yo escucho Radio Tiempo todo el tiempo y quiero ganar las boletas. Mi nombre es Nelly Barrera y las canciones de Ana Gabriel es Evidencias, de Jenso Jiménez, Tu Amante, y la de Darío Gómez, La Tirana. Yo escucho Radio Tiempo todo el tiempo y quiero ganar.
0: Nelly,
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0: Así de fácil es ganar con Radio Tiempo y quiero que hagan parte de esta invitación que tenemos para ti. Bueno, oyentes, les cuento que voy con Jason Jiménez, el invitado, y después de esta canción de Jason Jiménez voy a traerles a Darío Gómez. Esta canción sé que te gusta. Se llama El Desmadre, que empiece hoy, oyentes de Radio Tiempo. Va para esa hoy, va. ¿Qué hay que hacer, oyentes de Radio Tiempo? ¿A dónde voy? ¿Dónde vamos? ¿Qué hacemos? El Desmadre. Después de esta canción yo hago una pausa y vengo con una de Darío Gómez en esta mañana, que la volvemos mucho más especial con la buena música que siempre tiene para ti Radio Tiempo todo el tiempo. Radio.

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1: Las 11, un minuto, oyentes, 11 de la mañana, un minuto, en esta mañana con este especial para todos ustedes, oyentes, Jason Jiménez, Ana Gabriel y Darío Gómez. Acabamos de escuchar a Jason Jiménez, bueno, es el turno del rey del despecho, invitado Darío Gómez a esta hora en tu Radio Tiempo, todo el tiempo, para que vayas calentando, para que te las vayas aprendiendo, y todos juntos cantemos el próximo viernes 16 de octubre en el Centro de Eventos El Sol con Yo Me Llamo Jason Jiménez, Yo Me Llamo Ana Gabriel y Yo Me Llamo el Rey del Despecho. Despecho, Darío Gómez. Cántala, cántala, oyente Radio Tiempo, todo pulmón, que se oiga. Empieza este fin de semana lleno de felicidad, como siempre con Radio Tiempo.

0: Reviviré de Darío Gómez, el rey del despecho en tu radio tiempo, todo el tiempo, 11.5 minutos, y a las 11.5 minutos es el turno en que escuchemos tres canciones de la gran Ana Gabriel, una estrella radio tiempo.
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0: 11:13 minutos. Si alguien te da la oportunidad de que hagas un pacto con ella o con él, ¿cuál sería? A ver, ¿cuál sería ese pacto? Y entre Radio Tiempo, ¿un pacto de amor? Y dentro de ese pacto, ¿qué sería? ¿Qué harías? ¿Cuál sería tu propuesta? Cuéntalo todo, oyente Radio Tiempo. 11:13 minutos. Bueno, y seguimos avanzando. Ya viene otra canción de Ana Gabriel, después viene Jason Jiménez, también Darío Gómez en este súper especial. Y bueno, oyentes, son muchas las canciones que faltan todavía. Son muchas las canciones, el tiempo de pronto no nos alcanza para escuchar todas, pero yo creo que estamos haciendo un súper especial, ¿no? ¿Te gusta? ¿Te gusta este especial? Escríbeme, quiero saber tu concepto, 326-61-1045. Escuchando Radio Tiempo todo el tiempo y allí están desesperados, cálmense. Ya ahorita les voy a decir qué deben hacer para que de nuevo me envíen un audio y se ganen dos boletas. Pero ya les voy a decir, cálmense, relájense un momentito. 11:14 minutos. Esta canción, como me dijo un oyente, esta canción no puede faltar en este especial de Ana Gabriel, de Jason Jiménez y de Darío Gómez. Esta canción cántala todo pulmón, oyente Radio Tiempo. Y esta canción, hay personas que toman decisiones y después se arrepienten, hay canciones o hay personas que toman decisiones, hay parejas sobre todo que toman decisiones, será la acertada, será la buena, será, pero bueno, hay cosas que son inevitables. Canta esta canción, oyente Radio Tiempo, disfruta esta canción, tú lo decidiste, Ana Gabriel, en tu Radio Tiempo, todo el tiempo. Ey, a todo pulmón vamos a cantarla. Así como cantaremos el próximo viernes 16 de octubre en el Centro de Eventos El Sol, con Chupa y Despecho, con Radio Tiempo, todo el tiempo.
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Ana Gabriel es muy clara a la hora de esta canción, oyentes, y es que a veces hay personas que como pareja toman una decisión y de pronto no es la mejor y bueno, ok, se equivoca, no se equivoca, pero bueno, esas canciones cuentan historias y esa es una de ellas en tu radio tiempo, todo el tiempo, la gran Ana Gabriel. Bueno, oyentes, es el turno de Jason Jiménez y de Darío Gómez y después volvemos con más canciones de Ana Gabriel. Pero la siguiente canción, oyentes, de Jason Jiménez se llama Gracias a ti. Esta canción recibió la colaboración de Silvestre Dangond. Es una poderosa narrativa sobre el renacimiento emocional tras una relación tóxica, oyente Radio Tiempo. Y esta canción describe eso como tal. Y Jason Jiménez junto a Silvestre Dangond, invitados para que esta mañana sea especial con este espacio que tenemos para ti en tu Radio Tiempo todo el tiempo. 11:19.

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1: Yo no sé, pero se activó algo en mi corazón, Anis, en este momento. Se activó algo en mi cuerpo. No sé, pero me provoca tomar algo, ¿sí o no? Así como, bueno, 11:26. El día está apenas. ¿Qué hay que hacer? ¿Dónde vamos? ¿Dónde voy? ¿O dónde llegan? Ya les estaré diciendo dónde. 11:26 y a las 11:26 vengo inmediatamente con tres canciones de Ana Gabriel. De esas tres canciones de Ana Gabriel, ¿cuál es esa que te gusta a ti, que te encante, que no puede faltar en este especial? Y eso, oyentes, como un recorderis para el próximo viernes 16 de octubre. Yo me llamo Ana Gabriel, yo me llamo Darío Gómez y yo me llamo Jason Jiménez en el Centro de Eventos El Sol el próximo viernes 16 de octubre. Bueno, oyente, vengo con tres canciones de Ana Gabriel, pero yo sé que tú estás ansiosa y estás ansioso de asistir como invitado especial por cuenta Radio Tiempo. Rapidito, quiero que me envíes una nota de voz al 326-61-1045. Primero, tu nombre completo, por favor. Después, el nombre de tres canciones, una de Ana Gabriel, una de Jason Jiménez, una de Darío Gómez. ¿Y dónde estás? ¿En qué barrio o dónde estás escuchando Radio Tiempo todo el tiempo? Oyente me dice aquí, unas frías o unas de guaro, va para las que sea, oye, hombre, estoy para las que sea. Ojo, en ese mismo audio me envías tu nombre completo, una canción de Ana Gabriel, una de Jason, una de Darío Gómez y dónde estás escuchando Radio Tiempo todo el tiempo. Esta canción sé que te encanta de Ana Gabriel, se llama Demasiado Tarde, oyentes, para que cantes, para que hoy con nosotros disfrutes de esta mañana en tu Radio Tiempo todo el tiempo.

Las 11:36 a las 11:36, yo escucho Radio Tiempo todo el tiempo. ¿Cómo olvidar? Se llama esta canción Ana Gabriel, una canción que a mí me encanta. Bueno, yo creo que no hay una canción de Ana Gabriel que a mí no me guste. No hay una canción de Jason Jiménez que no me guste. No hay una canción de Darío Gómez que no me guste. El rey del despecho hoy, invitados en este sábado. Sábado que lo convertimos mucho más especial con la música y estos especiales que tiene para ti Radio Tiempo todo el tiempo. Y que bueno, seguimos con ustedes. Ey, pero el tiempo sí se va rapidito, ya son las 11:36 en la mañana. Hace poquito les dijimos buenos días, hace poquito vamos a empezar este especial de 10 a 12 del día y ya 11:36. Gracias oyentes por estar ahí con nosotros, por supuesto enviándonos notas de voz, se están reportando, nos están pidiendo canciones y bueno, gracias por el apoyo que ustedes nos dan oyentes de Radio Tiempo. Y esto que hacemos es para ustedes, es por ustedes. 11:37, otra canción de Ana Gabriel y después vengo con Jason Jiménez y con Darío Gómez para que sigamos disfrutando de este especial de estas canciones. La siguiente canción, cuando Ana Gabriel estuvo en Montería, fue una de las canciones que más cantamos, fue una de las canciones que más gritamos y fue una de las canciones que menos cantó Ana Gabriel, hay que decirlo. Fue una de las canciones que menos cantó, pero ¿saben por qué? Porque no la dejamos cantar. Ella empezó y qué va, eso fue un solo grito herido, por decirlo así. Eso fue una sola voz, se oía un solo coro en ese estadio 18 de junio. Y bueno, qué bueno recordar esos momentos especiales con Simplemente Amigos. ¿Te acuerdan? ¿Tú que estuviste ahí, te acuerdas? Recuérdalo con Radio Tiempo, revívelo con Radio Tiempo todo el tiempo.

0: ¿Sí se acuerdan que esa canción no la dejaron cantar de Ana Gabriel? Bueno, aquí la tenemos para todos ustedes, oyentes de Radio Tiempo, todo el tiempo. 11:41. Bueno, oyente, le toca el turno a Jason Jiménez y a Darío Gómez. Pero les digo algo, oyentes. Un oyente por aquí me escribió: una hora más de este especial. Si me brinda almuerzo, señora, si me envía el almuerzo, aquí sigo otra vez con sigo con ese especial. No, mentira, mira, ojalá pudiera. Es que acuérdense que el espacio en radio es... Bueno, oyentes, les traigo a Jason Jiménez. Para mí, oigan, oyentes, para mí, yo sé que de pronto para ti no, pero para mí, la mejor canción que tiene Jason Jiménez es la que viene, para mí. Yo sé que son muchas, yo sé que a muchos, ay, me gusta esta, me gusta la otra. Tienen toda la razón, pero para mí, a mí me encanta esta que viene. Y esta canción yo creo que es el himno más grande que tiene este artista. Y el día viernes 16 de octubre, cuando en el centro de eventos cante esta canción, nos vamos a parar todos y a grito herido vamos a cantar esta canción. Oyentes, Jason Jiménez y Darío Gómez, invitados a esta hora en tu radio Tiempo, todo el tiempo. Cántala. O no, o me dices que no. Cántala tú y yo juntos con Radio Tiempo, todo el tiempo.
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0: Ahí es donde
1: dice el rey del despecho, Darío Gómez, que en tarde que temprano se las pagan, pero no se trata de eso, oyente Radio Tiempo, no, así tampoco, no se trata de eso, de que él se venga o ella también, no, hombre, si no fue ya, si no se pudo, listo, que cada uno coja su camino y ya. Pero es peor, se enreda más, oyente Radio Tiempo. Las despechadas, y es ese tema de esta canción, tiene mucho que ver con el sufrimiento emocional y la resiliencia de las mujeres frente a las traiciones amorosas, y que, bueno, hay muchas maneras que lo manejan, muchas mujeres que lo manejan de diferentes maneras, una traición, algunas bebiendo por placer, otras por despecho, y algunas más con más dolor, más sentimientos heridos, como dice al final, tarde que temprano se las pagan, pero no se trata de eso. Aparte ese sentimiento de su corazón de venganza, por favor. Bueno, oyentes, aquí estamos como siempre para seguirlos consintiendo y alegrándoles. Ojalá pudiera seguir con ustedes, pues, acompañándoles con este especial, pero bueno, oyentes, el tiempo aquí apremia también. Y oyentes, los oyentes allí siempre participando, y gracias por escuchar Radio Tiempo todo el tiempo.
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1: Se dan cuenta lo fácil que es ganar con Radio Tiempo, y eso no te lo puedes perder, oyente Radio Tiempo. Ya faltan 9 minutos para el mediodía, ese almuerzo también ya viene acompañado por cosas buenas, cosas deliciosas. Gracias, oyentes, por escuchar Radio Tiempo. Disfruten de este fin de semana, disfruten de este resto de este sábado, y disfrutemos de la vida porque es única, es deliciosa, es espectacular. Y si lo acompañamos por la familia, por los amigos, por los buenos amigos, eso sí, y lo acompañamos con un asadito, comiéndonos algo, vamos, hágale, que sí se puede. Feliz almuerzo y gracias, muchas gracias por escuchar Radio Tiempo todo el tiempo.

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0: Ey, cada fin de semana de este mes las cosas se van poniendo mejor y por supuesto por ahí ya van armándose planes, parches. Aquí tenemos parches recomendados, así que espero que tú vengas listo, lista para saber todo lo que está pasando en la ciudad, para que te sumes a los parches con nosotros y con Aguardiente Antioqueño, pasarla fenomenal.
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0: Pero además de contarte que hay por ahí en Montería, en Cereté, en Córdoba, también voy a tener mucho Aguardiente Antioqueño para ti, así que espero que te pongas cómodo, cómoda, y además que te prepares para la descarga musical que tiene DJ Xavier, que está rankeado como el DJ número uno de Montería, de Córdoba, de Colombia y el mundo. Así que prepárate porque esto arranca aquí. Aquí arrancamos una nueva edición del Super Mix Radio Tiempo.
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2: Para los que creyeron que el único parche que valía la pena de este mes era el del 31 de octubre, porque seguramente muchos se van a disfrazar por ahí, la van a pasar bien, van a salir con los amigos, van a estar, mejor dicho, en ese mood de Halloween al 104.5%. Les tengo que decir algo, hay también buenos parches antes del 31 de octubre. No estoy diciendo que el 31 no lo vaya a hacer, pero antes hay buenos parches también. Por ejemplo, el de hoy, señores. Hoy tenemos un parche y es en el Rincón Paisa, en CRT, porque ahí va a estar en vivo el gran huracán Turbo hasta las 4 de la mañana. 4 de la mañana, señores. Así que quiero que todo el mundo se vaya a parchar con nosotros de una. Nosotros salimos de aquí, nos vamos de una para allá, para CRT, para el Rincón Paisa, directamente de una a parcharnos con el gran Turbo, el huracán Turbo que llega a Montería. Y además, recuerden que esta noche, señores, esta noche se pueden ganar $1,000,000 en esa party, en esa fiesta, en ese parche, en el Rincón Paisa, en CRT. Así que allá nos vemos. 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
1: No es que quiera ser el amigo mala hora, pero ¿qué te detiene para parchar este fin de semana? Tenemos parche, tenemos plan, tenemos aguardiente antioqueño, tenemos la música que le está poniendo DJ Xavier. ¿Qué te hace falta? Te pregunto yo. ¿Qué es lo que te hace falta? Si es que lo único que falta, pues si no tienes ganas, ya eso sí es otra cosa. Pero si hay ganas, hay todo.
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1: A mí no me vengas a salir con el cuento que mi mujer, que mi novia, que es que una cosa, que la otra, que estoy tomando medicamentos, que me estoy haciendo un detox. Nada de eso vale para mí, sinceramente. Si van a parchar, vamos a parchar con aguardiente antioqueño, vamos a pasarla rico, a pasarla bien, a disfrutar, a borrar cassette, aunque el aguardiente antioqueño no borra cassette, creo yo, creo. El que le haya dicho a usted que borró cassette con aguardiente antioqueño, yo creo que es que no se quiere acordar.
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1: Por ejemplo, no se van a querer acordar de lo que vamos a hacer hoy hasta las, mejor dicho, hasta mañana, porque hasta las 4 de la mañana vamos a estar parchando en el Rincón Paisa, señores. Esta noche arrancamos a parchar allá. Terminamos el Supermix Radio Tiempo y nos vamos para allá de una. Hoy tenemos un parche porque el Gran Huracán Turbo va a estar en vivo hasta las 4 de la mañana. Y ojo, porque el

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7: Son las 6 y a las 6 y todo el tiempo yo escucho Radio Tiempo.
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1: 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Si llegaste hasta aquí es porque sabes que no hay mejor momento, no hay mejor lugar, no hay mejor situación que esta para vivir el fin de semana. Y es el Supermix Radio Tiempo. Espero que estés cómodo, que estés cómoda y que vengas listo, lista para parcharte este fin de semana con aguardiente antioqueño y con el Supermix Radio Tiempo. Porque esas dos cosas no nos pueden faltar en la vida, en un fin de semana mucho menos. Y este que además es un fin de semana largo, puente festivo y todo el asunto, mucho menos. Así que vamos a pasarla rico, vamos a disfrutar y a hacer que este mes valga la pena, que cada fin de semana de este mes, mejor dicho, valga la pena. Tómate un trago de aguardiente antioqueño, sírvetelo, ya es hora. No que muy temprano, ningún muy temprano. Tómatelo, dale, de una, abre la botella, sírvelo para arriba, para abajo, para el centro y para adentro. Hágale con confianza. 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
1: Tiempo. ¿Dónde está ese amigo que en septiembre se la pasaba diciendo, hey, no, es que me estoy recuperando económicamente, es que no, ahorita no puedo, pero en octubre sí, en octubre sí? ¿Dónde está ese amigo? Porque necesito ese amigo, porque en octubre sí nos vamos a gastar hasta lo que no tenemos.
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1: Dime tú, ¿cómo no nos vamos a gastar hasta lo que no tenemos si el 18 de octubre, ey, en una semana nada más, llega a Montería Nelson Velázquez? Va a estar en la Plaza María Varilla el domingo 18 de octubre. Nelson Velázquez en vivo en Montería, y con él el Rey Turbo África y además el Firu DJ. Ey, eso va a estar brutal, va a estar fenomenal. Ese día bebemos porque bebemos. Ese día uno no puede estar escuchando a Nelson Velázquez sino tomarse un trago de aguardiente antioqueño. Eso es ilegal prácticamente, eso hace daño. Escuchar a Nelson Velázquez y no tomarte un aguardiente antioqueño, ey, eso, no, eso es perjudicial para la salud. Así que no sé tú, pero yo me voy para la Plaza María Varilla el domingo 18 de octubre. Allá quiero verlos a todos y tomando, que no es lo mismo. Guaro para todo el mundo, porque lo que hay es aguardiente antioqueño para todo el mundo. 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

Cuando me estoy guisando la cena en la cocina, o si me estoy fumando unos puritos en la playa, o si me estoy haciendo frente al espejo la raya, oigo que sale desde dentro de mí una musiquilla que suena tal que así.

0: Seguimos superactivos en este fin de semana y me gusta que así sea. En el 320-661-1045 podemos seguir conectados todo el tiempo. Por ahí estoy recibiendo sus mensajes y además pasando lista a ver quién va confirmando de una que se va con nosotros el 18 de octubre para la Plaza María Varilla.
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0: El 18 de octubre en la Plaza María Varilla va a estar en vivo Nelson Velázquez por primera vez en Montería. Y además va a estar el Rey Turbo África y el Firu DJ. Todos en un solo escenario. Eso va a estar brutal. No hay mejor combinación que esa. Te lo voy diciendo desde ahora. Así que quiero que te prepares porque ese día no vamos a tomar aguardiente antioqueño. Vamos a hacer transfusiones de aguardiente antioqueño. Porque pa ese parche lo que necesitamos es guaro. Así que necesito a mis amigos que estén ahí preparados para tomar mucho aguardiente antioqueño. Porque la primera botella me la mando yo.
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4: Son las 7 y a las 7 y todo el tiempo yo escucho Radio Tiempo.

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4: Una vez le escuché a una mujer decir, hay que vivir sabroso, y yo me tomé eso bastante en serio. Así que eso es lo que yo hago, pasarla sabroso, disfrutarme el fin de semana y disfrutarme cada edición del Supermix Radio Tiempo. Dime tú, ¿te lo estás disfrutando? ¿La estás pasando bien? ¿Estás parchando rico? Cuéntamelo todo en el 320-661-1045. Cuéntamelo todo, no me ocultes nada. Déjame todo lo que necesites desahogar ahí en el 320-661-1045. Lo que tienes ahí atorado, suéltalo, suéltalo, sácalo, que aquí no decimos nada. Relájate, aquí no se juzga a nadie. Escuchamos, pero no juzgamos. Así que pa'lante en este fin de semana con el Supermix Radio Tiempo.
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